0: Full Moon.
1: Maravilha, na voz e trompete de Andrea Mottis ouvimos My Baby Just Cares For Me, de Walter Donaldson e Gus Kahn. Música presente no álbum Live at Jamboree, Barcelona.